0: Bueno, señores, la hora favorita, 8:07 de la noche, 8:07, primer lugar de sintonía, la hora en el programa Matador, por acá por la 106.1 FM, la Full Popular. 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
0: Bueno, por cortesía de Pizzería Aeropuerto, estuvimos escuchando en este set musical, este es su servidor Luis Miguel Muset. Este tema es de Hermes Moreno, letra y música de Hermes Moreno, con el arpa del inmortal Argenis Cachete Serpa. Luis Miguel Muset, reencuentro inesperado. Luis Miguel Muset.

Escuchamos a Lorgio Rodríguez, el gavilán coplero. Lorgio Rodríguez, por cierto, Lorgio Rodríguez, este tema nos lo pidió mi pana el gringo en sintonía del programa. El pana gringo nos pidió este tema que lleva por título Hasta donde llovió hubo barro. Mi pana el gringo, aquí está pues Lorgio Rodríguez.

0: También escuchamos a Marino González de Valle de la Pascua, estado Guárico, con el tema El Rey del Despecho. Marino González.
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0: Y arrancamos con el sabanero Juan Herrera, con el tema titulado Lo que no pude comprar, Barrio Perra, lo que no pude comprar.

0: Bueno, estos fueron los temas en la parte musical. Saludamos a Jonier Rodríguez, que nos reporta sintonía a través del TikTok. Saludos, Jonier, está en Argentina, si no me equivoco, ¿verdad? Saludos, Jonier. También saludamos al relancino Joseito Nieves, en sintonía del programa. Pa'lante, pa'lante, Joseito, parte de la logística, el programa Matador. Ángel dice, Matador, saludo a Ángel Pérez, el muchacho del baúl, el doble de Juan Herrera, hermano desde Carabobo. Un abrazo, Carmen Torrealba, saludos. El llanero dice, saludos a Jesús Yusta, full sintonía desde su hamaca, escuchando al Matador desde Tinaquillo. Barrigue Perra dice, ¡lo! Dice aquí mi pana Barrigue Perra. Arrendajo, saludos Luis Mano, desde Menemauroa, Falcón. Saludos, dice, yo soy de Portuguesa, Johnny Rodríguez, pana. Saludos para mi gente bella de Portuguesa. Un abrazo. Oye, estuve viendo por allí que en Portuguesa inauguraron un puente y se cayó, vale, allá en Ospino. ¡A vaina! No duró 3 días el puente. ¡Qué vaina! ¡Ay, Dios mío! Y sí, yo estuve viendo por las redes, ¿no? Un puente allí que se cayó en Ospino. Bueno, mi compadre, vamos con publicidad y ya retornamos con más de Así se canta en mi tierra, el programa Matador, por acá por la 106.1 FM, la Full Popular. Vamos con publicidad y ya regresamos pues con más de Así se canta en mi tierra, el programa Matador. Adelante entonces, publicidad.
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1: La hora favorita, 8 con 18 minutos, primer lugar de sintonía, la hora en el programa Matador, por acá por la 106.1 FM, la full popular. Bueno, tiempo vencido para la publicidad, tiempo vencido para ese toro. Bueno, un gentío conectado a través del TikTok, saludo y mi respeto, por favor, me le dan tacataca a la pantalla y me comparten el like, por favor, tacataca a la pantalla y me comparten el like. Un gentío conectado a través del TikTok, mi saludo y mi respeto para todos los coterráneos, paisanos que están sintonizándonos fuera de nuestras fronteras y tienen sus familiares acá, o este es su terruño, ¿no? En este caso Cojedes, o bien sea portuguesa. Bueno, para ustedes mi cariño y mi respeto, y que mi Dios Padre me los bendiga por allá, ¿oyeron? Y pronto regreso con el favor de Dios. Así tiene que ser, así tiene que ser. Bueno, muchachos, vámonos con música, vámonos con música. Por aquí, por el programa Matador, vámonos con música. Sí, seguimos sin luz en el centro de San Carlos. ¿Hasta cuándo de verdad, verdad, esta mamadera de gallos? Se volvió a partir también el tubo del agua. Y entonces yo quisiera saber quién es la persona encargada. Yo creo que la persona que esté encargada de lo del agua en Cojedes no debe ser de Cojedes. Definitivamente no debe ser de Cojedes. Oye, porque un tubo, ese mismo tubo que se parta una, dos, tres, cuatro, cinco, diez veces en lo que va de año, ¿qué me da, qué me da a decir esto? ¿Ah? Me da a decir que no están reparándolo bien o están haciendo las cosas a la machimberra. Ahora bien, porque no se hace un buen trabajo. Entonces, en San Carlos no puede llover porque no hay, hay turbidez del agua. Mire, pues, mijo, si hay turbidez del agua. Entonces, cuando es verano, cuando es invierno. Entonces, es una mamadera de gallo. Entonces, imagínate, la gente tiene que abrir pozos de agua entonces en su casa. Como que eso no vale ni, eso no es barato. Entonces, otra vez se vuelve a dañar el tubo de agua de la planta Elías Nazar Arroyo. ¡Cuánta inoperancia! ¡Cuánta indolencia! ¡Cuánta incapacidad! Dios mío santo, ¿hasta cuándo vamos a estar padeciendo este mal servicio del agua en San Carlos y en el Tinaco? Y la de la luz, bueno, no es que nos acostumbramos, es que se están pasando de la raya, definitivamente. De verdad, verdad. Vainas que lleva uno, pariente. De verdad, el pueblo, el pueblo, el pueblo. Bueno, compadre, vamos a avanzar, vamos a avanzar. Vamos a escuchar por allí a Víctor Belli, ¿no? Complaciendo al amigo Alfonso. El amigo Alfonso Rodríguez, ¿no? La gente de Llano Records. Esto se llama Un Guayabo Reflexivo. Alfonso Rodríguez, estoy casi seguro que lo compuso él, ¿verdad? Estoy casi seguro, ¿no? Creo que sí, ¿verdad? Lo compuso Alfonso Rodríguez. Un guayabo reflexivo en la voz del hijo de Viruaca, Víctor Belli. Ahí lo tienen. Un guayabo reflexivo.

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1: 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Cosas de Dios.

0: La hora favorita, 8:35. Primer lugar de sintonía, la hora en el programa Matador, por acá por la 106, 8:36. 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Pizzería Aeropuerto, dando la hora. 8:37 en la parte musical. Escuchamos a Marcos Tovar con Mi Panal de Miel. Marcos Tovar.
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0: También escuchamos a Milena Benítez con esto que se llama Cosas de Dios. Milena Benítez.
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0: También escuchamos a Luis Colmenares, el coplero de la miel. Luis Colmenares, el coplero de la miel, tu alma y la mía. Luis Colmenares también sonó por aquí por el programa Matador.
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0: Y arrancamos con Víctor Vélez, el hijo de Viruaca. Víctor Vélez, un tema que, si no me equivoco, es de Alfonso Rodríguez, en letra y música, un guayabo reflexivo.
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Bueno, estos fueron los temas en la parte musical por acá por el programa Matador, mandando guaya con el folclore llanero, mandando guaya. Son las 8:37. Estamos transmitiendo por el TikTok. Por favor, me le dan tacataca a la pantalla. Repito, tacataca a la pantalla. Ok, me le dan tacataca a la pantalla. Y me comparten el live. Bueno, muchachas y muchachos, tenemos que irnos a publicidad. Les comentaba pues que se volvió a dañar entonces el tubo de agua de la planta Elías Nazar Arroyo. Mi pregunta es, ¿esa vaina es que le echan que pega loca? Bueno, ya no le echen más pega loca, échenle pega tanque entonces, porque no dura nada, es una mamadera de gallo definitivamente. Un tubo que se parte al mes 4 veces, ya eso es una mamadera de gallos. Sí, señor, mira, mal servicio eléctrico y ahora no tenemos agua, dime, ¿y ahora quién podrá defendernos? El Chapulín lo jubilaron. Ay, Dios mío, hasta el loco. Vamos, compadre, vamos con publicidad, pues, y ya retornamos con más de Así se canta en mi tierra, el programa Matador. Adelante.

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La hora favorita son las 8:47 de la noche. Primer lugar de sintonía, la hora en el programa Matador. Mandando guaya con el folclore llanero por acá por la 106. Tiempo vencido pues para la publicidad. Vamos a enviarle saludos a mi compadre Antonio José Morales Hernández, el King of the King. La leyenda, mi compadre.

música. No, tenemos que ya despedirnos, ya se me había olvidado. Tenemos que despedir el programa, 8:49 de la noche. Vamos con un tema y hablamos un poquito por aquí por el TikTok para despedirnos, ¿ok? Entonces vamos con un tema y ya retornamos con más de Así se canta en mi tierra, el programa Matador. Les presento un amigo mío. Me dice David Raúl, tampoco en Macapo hay luz, qué belleza. Ah, vale, qué locura, mi hermano. Mira, papá, vamos a escuchar a un amigo mío de allá de Portuguesa. Su nombre es nada más y nada menos que Narciso Montes, el Guruguru, el original, el único, el Guruguru, el Gabán Trabalenguas 2.

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Bueno, el pozo para bañarse. Bienvenido, Reni, la pereza sabanera, reportándonos sintonía a través del TikTok. Claro que sí, saludos a mi hermano Reni, la pereza sabanera. Bueno, Reni, yo lo nombré ahí, papá, lo inmortalicé, ¿oyó? Lo inmortalicé. Bueno, mi gente, estábamos escuchando allí a a Narciso Montes, el guruguru, el original, con el tema El Gabán Trabalengua, taca, taca, taca, taca, taca, taca, taca, taca, taca, taca, taca, taca, taca, taca, taca, taca, taca, taca. Ahí está, Narciso Montes, el original guruguru. Bueno, señoras y señores, lamentablemente, hemos llegado ya al final del programa Matador Así Se Canta en Mi Tierra. Por mi parte, ¿no? La música sigue hasta las 10 de la noche a través del programa Matador. El programa sigue hasta las 10 de la noche. Pero bueno, yo lo di hasta aquí porque estoy hasta las 5 de la tarde yo dándole aquí. Ah, bueno, estoy hasta las 5 de la tarde. ¿Dónde va usted? Ya lo vi que... Ah, ya le llegó la luz. Qué bueno. Ay, Dios mío, ¿verdad que...? Vamos a ponerle a Corpolel lo que siempre le ponemos. De verdad, por ahí me dijeron, no te pongas a hacer eso, pero ajá, ¿qué les puedo decir?

Bueno, señores, la hora favorita, 8:56, primer lugar de sintonía, la hora en el programa Matador, mandando guaya pues con el folclor llanero. Nos vamos entonces con mucho cariño, con mucho respeto, de verdad, verdad, gracias por vuestra sintonía, gracias por ese cariño, gracias por esa lealtad para con el programa Matador, para con la favorita 106.1 FM, gracias. Y le doy las gracias a todos nuestros oyentes, gracias a todos nuestros oyentes, gracias a todos nuestros patrocinadores y anunciantes, agradecidos eternamente por esa confianza, por ese amor, por ese cariño para con nosotros. De verdad, verdad, mientras Dios así lo quiera, vamos a estar llevándoles buena radio desde San Carlos, capital del estado Cojedes, Venezuela. Con cariño y con mucho respeto, en nombre de todo el equipo, señores, se acabó el show. Nos vamos a despedir, Reni, nos vamos a despedir con esta. En la voz de Tirso Ramón Ávila, el Mochila, Tirso Ávila. Con esto que se llama Un Borracho Enamorado. Que mi Dios Padre me los bendiga, que mi Dios Padre me los cuide, que el Señor bendiga sus alimentos. Y recuerden, águila no caza mosca, mañana es otro día, el sol saldrá y los pajaritos cantarán, hagan el amor y no la guerra. Nos escuchamos mañana a golpe 5 de la tarde, a partir de las 5, a las 5 no hay pele. Y por el TikTok le damos a golpe 6. Para mi gente bella del TikTok, para mi gente bella de la 106.1 FM, que mi Dios Padre me los bendiga. ¡Cuídense! ¡Hasta mañana! ¡Adiós! Tirso Ávila, un borracho enamorado.

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1: ¿Cómo está, Pedro Rodríguez?
2: Muy bien, paisano.
1: Me alegra que esté bien. ¿Es verdad que usted me anda buscando para pegar los bueyes conmigo?
2: Hace tiempo, con paisa y mata.
1: Bueno, eso es dándole. Salga usted.
2: No, déle usted adelante.

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0: Tu hora favorita, 9:59 minutos.
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0: Tu hora favorita, 11:31 minutos.
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3: Tu hora favorita. 11:45 minutos.
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0: todos dicen.
1: Al concluir, las gloriosas notas del himno nacional de la República Bolivariana de Venezuela y los acordes de nuestro himno regional, quédate con Favorita 106.1 FM Full Popular, que lo que viene es música para todos los gustos.
2: A continuación, Favorita 106.1 FM transmite el himno nacional de la República Bolivariana de Venezuela. Letra de Vicente Salias, música Juan José Landaeta.

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2: Junto conmigo allá en tu casa, le brindes un fuerte aplauso a ese ser maravilloso, a ese ser celestial, que nos bendice, nos cuida y nos protege.
3: Amén, amén.
2: Y en estos días de pandemia tiene más seguidores, esa es la idea. Que todos sigamos el único, el verdadero Rey de Reyes. ¿Quién vive?
4: Cristo.
2: ¿Y a su nombre?
4: Gloria.
2: ¿Y cómo dice Reocho? ¡Oh!

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la guitarra de Carlitos García. En la segunda voz, Hermes Mercado. La primera voz, Leo Infante. Over Barreto en las tumbadoras. El saxo y el trombón. Y Rocha en la casa. Mis muchachos en la melodía, el profe. La caja de José Lester Turbay. El piano de Víctor Gómez. La guacharaca de Andrew Noel. El timbal

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0: 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Ya comenzó la música llanera por favorita. Les habla Freddy Garrido.
1: Tu hora favorita, 5:15 minutos.
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Dale Armans y de Ramírez, para que este joropo lo disfrute en San Cristóbal, mi gran amigo Franklin García y familia. Igualmente, con su vato Matapalito. ¡Arpas!

0: Tu hora favorita, 5:39 minutos.
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0: Tu hora favorita, 5:57 minutos.
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3: 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Letra de Vicente Salias, música Juan José Landaeta.

0: Tu hora favorita, 6:04.
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0: Tu hora favorita, 6:38 minutos.
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1: Tu hora favorita, 6:54 minutos.
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4: Las tres decisiones más importantes de la vida de un ser humano son las siguientes. La primera, ¿con quién me voy a casar? Primera los Corintios 13:7 dice que el amor no puede ser egoísta, que todo lo soporta. Están y estás dispuesto a soportarlo todo y a darlo todo por esa persona. ¿Cómo es el amor de tu vida? ¿Realmente amas y te aman? ¿Con quién te vas a casar? Es una decisión que marcará el resto de tu vida. La segunda decisión más importante en la vida de cualquier persona es la profesión que voy a escoger, porque tiene que ver con el propósito con el cual fui creado. Estamos hablando de nuestro talento al servicio de Dios y de los demás. ¿Realmente te apasiona lo que vas a estudiar y lo que vas a hacer? Recuerda que algunas personas se encuentran frustradas por no tomar decisiones correctas. Y la tercera decisión más importante de cualquier persona es mi decisión por Dios. ¿Dónde voy a pasar mi eternidad? Es una decisión que tomamos ahora, mientras estamos vivos. Por eso, abramos nuestro corazón a Dios. Entreguemos nuestra vida, nuestra alma y todo nuestro ser a Él. Apocalipsis 3:20 dice, «He aquí yo estoy a la puerta y llamo. Si alguno oye mi voz y abre la puerta, decisión, entraré a Él, cenaré con Él y Él conmigo». Las tres decisiones más importantes en la vida de cualquier persona. ¿Con quién me voy a casar? Eso me marcará por el resto de mi vida. ¿Cuál es la profesión que voy a escoger? Tiene que ver con el propósito por el cual fui creado. Y mi decisión por Dios tiene que ver con mi vida eterna. Toma las mejores decisiones en tu vida. Te invito para que oremos a Dios y le pidamos sabiduría en cada una de las decisiones que necesitemos tomar en la vida. Señor, te damos muchas gracias por este día. Gracias por este domingo que nos regalas, porque podemos descansar, porque podemos compartir en familia, porque podemos también buscarte. Señor, ayúdanos a tomar las decisiones correctas, las decisiones adecuadas. Ayúdanos a descubrir el propósito que tienes para nosotros, a descubrirlo y a caminar en él. Y hoy, Señor, tomamos una decisión por ti.

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0: Tu hora favorita, 7:18 minutos.
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música alegre del llano, joropo alegre y querido. Distinguidos señores, amantes de la canción criolla, queda con ustedes el caballero del canto nacional, Rogelio Ortiz.

0: Tu hora favorita, 7:36 minutos.
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0: Tu hora favorita, 8, 16 minutos.
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0: Tu hora favorita, 8:39 minutos.
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1: Tu hora favorita, 8:54 minutos.
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9: Tu hora favorita, 9:14 minutos.

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0: Tu hora favorita, 9:50 minutos.
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Esto lleva por título Reina. Son las 10 de la mañana con 14 minutos, la hora en la República Bolivariana de Venezuela. Se presenta el señor Manuel Turizo con la guaracha. Dale pa'lante, Manuel Turizo.

Buenos días, bienvenidos. Aquí arranca el show de la mañana, el programa más alegre de la radio cogedeña. Bueno, justamente iniciamos con esto del señor Mike Tower. Carita feliz del señor Mike Tower. Lo más nuevo de Mike Tower. Por supuesto, suena en el show de la mañana a través de la 106.1 FM. Seguidamente el señor Capó. Reina. Lo más nuevo de Capó suena también a través de la 106.1 FM. Luego el colombiano Manuel Turizo. Manuel Turizo con la guaracha. Manuel Turizo con la guaracha. Y bueno, finalizamos con el señor Ryan Castro y Piso 21, 1420. Si te gusta, solicítala. A través del WhatsApp, fácil, sencillo. 0412-192-0515, 0412-192-0515. Buenos días, gente bella, gente hermosa, trabajadora, victoriosa, de San Carlos, Cojedes y de toda Venezuela. Buenos días, Señor Dios, ¿cómo está? ¿Cómo le va? Gracias por esta mañana, por este día, por este amanecer. Gracias, Señor Dios, porque me permite y nos permite a todos hacer algo tan sencillo como esto. Dale de nuevo. Gracias, Señor Dios, por el aire, por la vida. Gracias, Señor Dios, porque me permite y nos permite a todos respirar, caminar, vivir, trabajar, tener salud, tener vida y, por supuesto, aportar ese granito de arena por San Carlos, por Cojedes y por toda Venezuela también. El saludo en nombre de Rafael Muset desde la dirección de la estación, Luis Miguel Muset al frente de la coordinación general. En el Cerro La Gloria, nuestro buen amigo Nelson López, nuestro jefe de logística, nuestro amigo y hermano Richard Guzmán. Yo soy Francisco Javier Castellano, 18406, certificado de productor nacional independiente, emitido por el Ministerio de Información y Comunicación de la República Bolivariana de Venezuela. Para Cojedes, Carabobo, Portuguesa, Lara, Guárico y Yaracuy, a través de la 106.1 FM, pero también para toda Venezuela, para todo el mundo, a través de la www.favorita1061fm.com. Estamos en retransmisión conjunta a través de la plataforma de Latina Network Venezuela bajo la presidencia de Raúl Enríquez y, por supuesto, en la coordinación, nuestro buen amigo Víctor Hernández. Bueno, gran abrazo para todos. 0412-192-0515, nuestro WhatsApp, 0412-192-0515. Vamos rápidamente a ver quién escribe. Venga, 3, 2, 1, ¿qué hora es? Ah, bueno, son las 10:23. Ajá. Mira, saludos para... Exactamente, aquí está conectado mi pana Víctor desde Latina Network Panamá. Desde allá él también reporta la sintonía. Ok, perfecto, muy bien. Mira, saludos también con mucho aprecio, con mucho cariño. Permíteme aquí, por favor. Vamos a saludar a Ali Hidalgo. ¿Cómo estás, Ali? Gran abrazo. Saludos para un defensor de nuestra música, nuestro buen amigo El Chivo de Macapo. Saludos, hermano. ¿Cómo estás? Buenos días. Pa'lante, Chivo. Pa'lante, defensor, promotor. Y bueno, uno de los mejores animadores de nuestra música venezolana. No solamente de Cojedes, sino de toda Venezuela. Dígalo ahí, Chivo. Puñito. Estamos en vivo a través de mi cuenta en TikTok, @Francisco Javier Castellano. Vamos arriba. Vamos con esto de Karol G.

está la bellísima Karol G. Lo más nuevo de Karol G. Suena en el show de la mañana a través de la 106.1 FM. ¡Avanzamos! Se presenta el señor Capó, le acompaña Fate. ¡Abrázame!

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1: Son las 10 de la mañana con 32, 10 de la mañana con 32 minutos. Saludos con mucho cariño para Carlos Rivas, mejor conocido como Carlos Bochinche, de San Carlos, Cojedes, para toda Venezuela. Vamos a saludar a nuestra gente, como siempre, en el transporte público, en el taxi, en el vehículo particular, en casita, en el local comercial, en la oficina. Gracias por ese cariño, por ese apoyo, por esa sintonía aplastante. Les recuerdo nuestro WhatsApp, por favor, me escribe al 0412-192-0515, 0412-192-0515. Épale, Víctor, me gustaría, por favor, conversar contigo, hermano. Si tienes oportunidad, ahorita en este momento, porque yo quiero conversar, estoy en vivo, estamos en vivo, no solamente a través de la radio, sino también a través de mi cuenta en TikTok. Así que, Víctor Hernández, házmelo saber, por favor. Vamos con este temazo del señor.

0: Estaba nada más y nada menos que el señor Frankie Ruiz. Y desnúdate, mujer. Son las 10 de la mañana con 37.
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0: Vamos arriba, Venezuela. Se presenta el señor Karim León. Desde que te tengo. Son las 10 con 38 minutos.

estaba el señor Karim León, Desde que te tengo. Avanzamos con Talento Venezolano, producción nacional, Chino y Nacho, 3 AM, con este tema que lleva por título Mosca.

0: Vamos arriba, arriba, arriba, arriba, arriba. Son las 10 de la mañana con 44, 10 de la mañana con 44 minutos. La hora en la República Bolivariana de Venezuela. Luzmar, ¿cómo estás, mi amor? Buenos días. Excelente mañana para ti, mi corazón. Gracias por estar allí como siempre, activa, activa, activa, activa, activa, activa. ¿Qué tal? ¿Todo chévere? Bueno, un besote, con mucho cariño. Así, mi amor. ¡Mua! Para ti, saludos, Luzmar. Todo bien, pa'lante. 0412-1920515, 0412-1920515, nuestro WhatsApp. A ese número, por favor, usted me escribe. Claro, me escribe si va a saludar, si va a felicitar, si va a complacer a alguien. Me lo hace saber a través del 0412-1920515, ¿ok? Vamos a saludar con muchísimo cariño ya a varias personas que me escriben a través del WhatsApp. Insisto, 0412-1920515. Ok, perfecto. Bueno, por ejemplo, me dice Luzmar que está en proceso de acomodar su nueva sede del local, ahora con nueva dirección. Fotocopias Luzmar. Ella estaba al frente acá de los estudios de la 106.1 FM en el Centro Comercial Sucre. Pero mi queridísima Luzmar me indica que bueno, que ya está en proceso de reacomodar, de ajustar y todo esto. Porque Luzmar se retiró de acá del CC Sucre, ahora está en otra dirección donde va a ofrecer pues los mismos servicios, de hecho mejor, ¿verdad? Ahora con mayor comodidad. Yo les voy a comentar. Luzmar, me tienes que indicar, por favor, en qué parte vas a estar de nuevo. ¿Ok? Ya sabes, mi amor, ya sabes. Vamos a saludar al amigo Carlos Ruiz. ¿Cómo estás, hermano? Buenos días, saludos. Carlos Ruiz, desde el centro de San Carlos. Dígalo ahí, Carlos. Venga, puñito. Gracias por estar en sintonía del show de la mañana, el programa más alegre de la radio cojedeña. Carlos Ruiz es un señor como de 60 y pico, casi 70 años. Más o menos, más o menos, más o menos. Y bueno, es un señor activo que a pesar de que tiene una condición de salud, siempre está activo y cada vez que tiene oportunidad, escucha la radio y le da bastante volumen y dice, esa es la emisora matadora, claro que sí. Hola, Kaney, buenos días, ¿cómo estás? Saludos, gracias. Excelente mañana para ti, feliz, feliz, feliz mañana. A ver, ya va, permíteme acá, por favor. Ok, no, no, no, no, no, aquí, venga para acá, rechazamos acá. Ok, perfecto, ya vamos a conversar, mi querida Luzmar. Ok, 10 de la mañana con 46, vamos a saludar a mi queridísima Alejandra, también está en sintonía del show de la mañana, el programa más alegre de la radio cojedeña, ¿verdad, mi amor? Y ella me escucha desde el municipio de Rómulo Gallegos. Saludos, Alejandra. Gracias, mi vida, por estar en sintonía del programa. A continuación, publicidad. ¡Venga!
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0: Bueno, perfecto, 0412-1920515, nuestro WhatsApp.
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0: 10 de la mañana con 48, mañana de este miércoles 14 de octubre. La mañana está soleada, la mañana está bonita. Así como lo dice el señor Tiago Navarro. Por ejemplo, yo sé que a Luz le encanta el café y a esta hora mucho más. Vamos, Tiago Navarro.

0: Esta canción está sonando. Está sonando. 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
1: Son las 10 de la mañana con 51. Kiva y el señor Ryan Castro. Se le ve.

acompañado por el señor Ryan Castro y Celebe. Si a usted le gusta esta canción, fácil, sencillo, solamente debe solicitarla a través de nuestro WhatsApp 0412-1920515, 0412-1920515. Elizabeth, buen día, ¿cómo estás? Gracias por estar conectada, queridísima Elizabeth. Bueno, a todas las personas que se van conectando a través de nuestro portal www.favorita1061fm.com, o si no, también a través de la señal abierta favorita106.1fm. O en este caso, para quienes se conectan desde mi cuenta en TikTok, arroba Francisco Javier Castellano. Muchísimas gracias, bienvenidas y bienvenidos. Esperando que todos ustedes tengan una excelente mañana, un excelente día. Que aprovechemos segundo a segundo, minuto a minuto, este día que Dios nos regala a todos. Y si usted está vivo, y si usted tiene salud, y si usted está trabajando y está con su gente y está allí echándole pierna, es por algo, por un propósito. Nunca dejemos a un lado nuestros propósitos, proyectos y metas. Siempre enfocado, siempre proyectado. ¿En qué? En lo nuestro. En lo nuestro. Y usted lo sabe porque usted es una persona trabajadora, emprendedora. Y bueno, de eso se trata, siempre de avanzar hacia adelante, dándole paso a paso. Poco a poco no, paso a paso sí. ¿Por qué? Bueno, puede investigar allí en internet y va a entender y va a comprender ese mensaje. Tenemos que ir nosotros sacando de nuestra mente, de nuestro vocablo personal, las palabras de pobreza. Las palabras, a ver, ¿cuál sería el término correcto? Que no nos edifican, pudiera ser, ¿verdad? Que no nos edifican, pudiera ser una de esas palabras. Claro, siempre, es posible que usted hoy no tenga dinero. Es posible, porque me ha pasado. Hay días donde uno no tiene absolutamente nada, excepto ganas de trabajar y voluntad. Pero eso no significa que siempre va a ser así. Eso no significa que usted siempre va a estar sin dinero, sin oportunidad. Eso no significa eso. Entonces, de allí es donde se arma la resiliencia y la fortaleza, pero también las ideas, también las proyecciones. Bueno, ¿qué tengo que hacer yo? ¿En qué tengo que trabajar yo para generar algo que me pueda permitir un ingreso? Uno se planifica, uno piensa, ok, creo que hay esta posibilidad, pudiera hacer esto. ¿Le ha pasado? Esa es la pregunta. ¿Usted qué opina? ¿Usted qué dice? ¿Le ha pasado? No sé, puede ser. Es posible, es posible. 0412-1920515, nuestro WhatsApp, por favor me escribe para saludar, para felicitar, para complacer, ¿ok? Claro que sí. Mira, vamos arriba, vamos a presentarles esto de Dagna, le acompaña Belinda Dolce Vita. Son las 10:57 minutos, la hora en el show de la mañana.

0: nada más y nada menos que por Belé, y esta canción lleva por título Pa Bailar. Amigos, 11 de la mañana con 3, 11 con 3 minutos. Se identifica la planta publicidad y ya regresamos con la segunda parte del show de la mañana, el programa más alegre de la radio cogedeña.
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3: Tu hora favorita, 11:04 minutos.
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0: acompañado nada más y nada menos que por el señor Bele. Y pa' bailar. Son las 11 de la mañana con 25 minutos.
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3: 11 de la mañana con 26, 11 de la mañana con 26 minutos, la hora en la República Bolivariana de Venezuela. Estamos en la segunda parte del show de la mañana, el programa más alegre de la radio cojedeña. Bueno, perfecto, seguimos activo a través de la 106.1 FM para Cojedes, Carabobo, Portuguesa, Lara, Guárico y Yaracuy. También para toda Venezuela, para todo el mundo a través de la www.favorita1061fm.com. Will, por favor, activa la cámara, mi querido amigo, por favor. Y dame un minutico, no te me vayas, quédate allí, Will. 11 de la mañana con 26, estamos en vivo a través de la 106.1 FM, pero también a través de nuestra plataforma www.favorita1061fm.com, pero también a través de Latina Network. Latina Network, Venezuela. Para toda Venezuela y para todo el mundo, claro que sí, por supuesto que sí. Bueno, quiero saludarles en nombre de Rafael Muset, desde la dirección de la estación, Luis Miguel Muset al frente de la coordinación general. Allá en el Cerro La Gloria, nuestro buen amigo Nelson López, nuestro jefe de logística, nuestro amigo y hermano Richard Guzmán. Yo soy Francisco Javier Castellano, 18406, certificado de productor nacional independiente. Bueno, tengo varias salutaciones por acá al WhatsApp. Saludos para Jonadris Ruiz. ¿Cómo estás, Jonadris? Buenos días. A ver, me escriben. Desde Tinaco con cariño. Hay días que son pésimos, pero está en uno. Si sale adelante o se estanca. Eso tiene que ver con el tema de no quedarse allí arrinconado. De no quedarse allí cuando uno se le presenta alguna situación. Quedarse, mira, con los brazos cruzados. Uno agarra, reflexiona, si va a llorar, llora, si va a decir algo, lo dice, y bueno, se levanta y sigue pa'lante. Así es el cojedeño, ¿verdad? Así es el venezolano. Así deberíamos ser todos. 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Excelente servicio al pueblo cojedeño. 11:29, hacemos el cambio. Farruko le acompaña a Gracie. Esta canción lleva por título Ya pa' qué.

11:32, 11:32 minutos. Ahí está el señor Farruko. Le acompaña a la bellísima Gracie. Y ya pa' qué. Suena en el show de la mañana a través de la 106.1 FM.

0: Hacemos el cambio, 11:32.
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0: Bueno, vamos a saludar a todas las personas que se van conectando a esta hora de la mañana. Por supuesto, a través de la señal matadora favorita 106.1 FM. Épale, Juan Enríquez. Buenos días, ¿cómo estás, Juan? Ajá, Robert Acosta solicita la canción de Delito del señor Wisin. Ya la vamos a colocar. Saludos también para Luis Pinto. Se presenta el señor Silvestre Dangón. Niégame tres veces. Son las 11 de la mañana con 33 minutos.

Ahí está el señor Silvestre Dangón. Y niégame tres veces. Son las 11 de la mañana con 36, 11 de la mañana con 36 minutos. La hora en la República Bolivariana de Venezuela. Vamos a saludar a nuestra gente en el transporte público, en el taxi, en el vehículo particular, en casita, en el local comercial, en la oficina. Todos con la Full Popular. Esta canción que suena por debajo de mi voz. Esta canción que suena por debajo de mi voz. La solicitó el amigo Robert Acosta. Delito.

Ahí está esta canción que fue solicitada por el amigo Robert de Chencho y el señor Wisin. Delito. Activo, activo, activo, activo, activo, Robert. Amigos, 11 de la mañana con 40 minutos, 11 de la mañana con 40 minutos, la hora en la República Bolivariana de Venezuela. Yasmely Carvajal, buenos días. ¿Cómo estás, Yasmely? Un abrazo para ti, para toda tu gente, para toda tu familia. Hola, saludos desde Macapo, Lima Blanco. Saludos con muchísimo cariño a toda nuestra gente del municipio Lima Blanco, territorio matador. Gran abrazo. Gran cariño para toda nuestra gente del municipio Lima Blanco que siempre, siempre están activos a través de la 106.1 FM, ya tú sabes. La señal full popular, dígalo ahí, Yasmely. Besote corazón, venga para acá. Pim, corazoncito para ti. Para toda Venezuela, para todo el mundo a través de la www.favorita1061fm.com. Para Cojedes, Carabobo, Portuguesa, Lara, Guárico y Yaracuy a través de nuestra frecuencia abierta 106.1 FM. Bueno, como siempre, con ánimo, con fuerza, con alegría, con buena música, porque si algo tiene que tener uno en la mañana es buena actitud. Usted sabe que una actitud lo construye todo. Pero también, si no tiene buena actitud, es decir, una mala actitud, lo destruye todo. Usted decide si en la mañana, con esa fuerza, con esa alegría, con este nuevo día que Dios le regala y nos regala a todos, usted construye su día desde la buena actitud. Ah, que le sucedió tal cosa en la mañana, comenzando el día. Bueno, tiene dos opciones. O se arrincona, o sencillamente llega y se limpia la rodilla y dice, no, sabes que eso a mí no me va a detener. ¿Por qué? Porque Dios está conmigo, porque Dios me da la fuerza, porque Dios es el que me acompaña siempre y ese no me falla. Le puede fallar cualquiera persona, su familia, sus amigos, X, Y, Z, pero Dios jamás, nunca le va a fallar. ¿Usted qué opina? ¿Usted qué dice? Yo sé que está de acuerdo, yo sé que está de acuerdo. Claro que sí. Bueno, 11 con 42 minutos, mañana soleada, 30 grados centígrados a esta hora, acá en el estado Cojedes, por supuesto desde la capital del mango, San Carlos. Señoras y señores, por favor disfruten de esta canción, la bellísima Laura Pausini, Primavera Anticipada.

11:45 minutos. Ahí estaba nada más y nada menos que Laura Pausini con este tema que lleva por título Primavera Anticipada. Bueno, mañana este miércoles 14 de octubre, ya casi que nos vamos, casi que nos vamos. Dígalo ahí, ¿usted se va para dónde, chamo? Ah, va a almorzar, muy bien, está bien, perfecto, excelente. Hay que comer a la hora, hay personas que comen, almuerzan a las 2, 3 de la tarde. Eso con el tiempo genera una cosa que se llama gastritis. Y entonces ahí le va a salir más caro. Tiene que tratar de hacer lo humanamente posible por almorzar a la hora. Si no puede a las 12, al menos a la 1. Tarde, 1 y piquito. Pero eso de almorzar a las 2, 3 de la tarde, hay personas que lo hacen, con el tiempo genera gastritis. Eso le puede generar un problema estomacal más adelante. Debemos cuidar nuestra salud. Debemos cuidar nuestro cuerpo, debemos cuidar nuestra vida. Nosotros somos los únicos responsables de nuestra vida. En este caso de nuestra vida, de nuestra salud. Hay cosas que podemos controlar, hay cosas que no podemos controlar. Pero aquellas cosas que podemos controlar, vamos a controlarlas. Nos cuidamos. Es como aquella persona, por ejemplo, que tiene alguna condición. Por ejemplo, una persona que es hipertenso. Una persona que sufre de diabetes. Sabe que tiene que, sencillamente, bueno, epa, no puedo tomar esto, no puedo consumir esto. ¿Por qué? Porque le puede generar un problema más adelante. Hay personas que tienen alguna condición de salud, que son diabéticos, hipertensos, digámoslo así. Y bueno, sencillamente, mira, toman de todo, comen de todo. Epa, le Gabo, saludos, hermano. Buenos días, un abrazo. Saludos para Gabo Mundo. Pin, venga, Gabo. Y entonces, ¿qué sucede después más adelante? Oye, ¿por qué me dio esto? ¿Por qué esto se me complicó? Hermano, no te me cuidaste, mi loco viejo. No te me cuidaste. Claro. Ajá, vamos a saludar con muchísimo cariño a Jorge Luis Hernández. ¿Cómo estás, hermano? Un abrazo. Gracias por estar allí también conectado. Bueno, 11:48, nosotros nos vamos. Gracias, gracias por ese cariño, por ese apoyo, por esa sintonía aplastante. Quiero saludarles en nombre de Rafael Buset. Bienvenido nuestro buen amigo el Negro Morales. Un abrazo, gracias por estar allí también conectado. A ver, hola Francisco, soy Marixa desde el Paso de las Negras. Aún no resuelven lo de las cloacas con el desbordamiento que hay de las aguas servidas que caen directamente al río Tirgua. Tienen que hacer un trabajo y les comento, les paso el dato, el trabajo es profundo. Que no va directamente allí, es decir, que no lo van a hacer directamente allí porque el trabajo que van a hacer, en este caso Hidroven, les comparto información, lo van a hacer, imagínense, a la altura de la Plaza Bolívar. Tienen que hacer el restablecimiento o la sustitución de unas tuberías de aguas negras, ¿ok? Porque parte del problema causado allá en el sector del Paso de las Negras es originado aparentemente por un colector que está caído a la altura de la Plaza Bolívar. Esta información me la indicó el gerente de Hidroven acá en el estado Cojedes, Franklin Colmenares. En los próximos días, yo espero en una o dos semanas como tarde, bueno, ya estén haciendo el trabajo. Cuando eso sea así, créanlo que les voy a dar toda la información a través de las redes sociales. Pero, de acuerdo a lo que él me indicó, bueno, ya viene ese trabajo que no solamente va a beneficiar al sector del Paso de las Negras, sino todas las personas que van por la calle Manrique, ¿ok? Ahí les doy esa información. Bueno, les estaba comentando, les estaba saludando en nombre de Rafael Muset desde la dirección de la estación, Luis Miguel Muset al frente de la coordinación general. Por supuesto, allá en el Cerro La Gloria, nuestro buen amigo Nelson López, nuestro jefe de logística, nuestro amigo y hermano Richard Guzmán. Se despide por acá Francisco Javier Castellano, 18406, certificado de productor nacional independiente. Les invito por favor para que sigan con nuestra sintonía, con nuestra programación. De 12 a 2 de la tarde, nuestra música es favorita. 12 en punto, pauta musical, 5 en punto. Llegará Luis Miguel Muset con el programa Matador Así Se Canta en Mi Tierra. Buen provecho, buen apetito, según sea la ocasión. Que mi Cristo me los bendiga a todos. Señores, el mayor.

mejor de los éxitos para todos ustedes en este día, hoy miércoles 14 de octubre. Dios bendice a cada sancarleño, Dios bendice a cada cojedeño y por ende, Dios bendice a cada venezolano. Excelente mediodía, buen provecho, buen apetito. Mañana, en el nombre de Dios, a las 10. Por acá nos volveremos a escuchar a través de la 106.1 FM.

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2: Tu hora favorita, 11:54 minutos.
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2: 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Te lo dije que te ibas a dar tu lepe.
3: Sí es verdad, hermano. Sí es verdad, chico. Tú me lo dijiste. 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
4: Tu hora favorita, 12:30 minutos.
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2: Tu hora favorita, 12:32 minutos.
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0: Tu hora favorita, 12:46 minutos.
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0: Buenas tardes, bien tarde, ¿verdad? Corropocha, hoy se nos hizo tarde, ¿vale? ¿Eh? Pero bueno, aquí estamos como siempre. No estábamos muertos, andamos de parrande. ¿Qué dice la cosa, Corro?
1: Estamos de parrande.
0: Usted anda, cada uno ocupado, era en una cosa, y dele para allá, y dele para acá. Por allí nos estaba llamando Miguel Castro. Corropocha va saliendo en un ratico para una encomienda que le tienen.
1: Pero Miguel, que no llegando, sabe llamar, ¿verdad?
0: Yo no sé,
1: puro mensaje, chico,
0: puro mensaje. Ah, pero yo, mire, y nosotros jalándole para que viniera para acá, que le dijimos, ve para acá, Miguel, que para conversar contigo, queremos verte, ¿verdad, Corropocha? Y nada.
1: Nada, no quiere que lo vea. Estoy cansado.
0: Ah, pero si fuese el que le nombramos ahorita, que lo llama. Ajá, y si estuviera aquí rapidito, ¿verdad? pero si le dice, Miguel, pasa por aquí, por favor.
1: Sí. ¿Ah? Busca que te tengo un combo de aliño.
0: Vente, que te tengo un combito. Un combo de aliño. Ah, pero entonces no viene, ¿verdad? Pero como es Corro y espera, el chico.
1: Lo digamos hablando porque el está que está ya penita.
0: No nos paró.
1: Se pone bravo.
0: se le pone bravo. Ah, porque anda atrás no, chao, y que se anda durmiendo solo. Sí. Cuidado, compadre, cuidado. Sí.
1: No vaya a decir que.
0: Venga cuando... para acá, aproveche que lo invitamos, yo. Venga, venga para acá, ¿qué está haciendo ahí?
1: No vaya a ser cuando llegue yo ahorita a Barrio Nuevo y le pregunte a la señora.
0: Sálgase de ese mogote.
1: Ajá. No, ya está en el fraile hace rato.
0: Sí.
1: Sí, porque...
0: ¿Y será que lo golpean, Corro? Llega tarde. Seguro le dieron hasta la una.
1: Sí, yo creo.
0: Porque anda muy apurado. Es que quieres arrancar de una vez. Ya, ve.
1: ¿Ah? No, tranquilo, Miguelito. Ya te caigo, compadre. Ya te caigo
0: pendiente.
1: Por allá.
0: Pendiente.
1: Pendiente ahí.
0: Llegó al Figuerón para allá. Bueno, estamos listos. Ya con nosotros don Rafael Muset en la dirección de la estación. Luis Miguel Muset está en la coordinación general. La logística a cargo de Richard Guzmán, la gente de Chicharronera Guzmán y toda esa comitiva. Los controles y la conducción está Santos Polanco, la Corropocha del Llano y este servidor Chico Santaella. Iniciamos entonces, Corro.
1: Así señor, hoy iniciamos pues este programa miércoles 14 de octubre de este año 2026. Placer inmenso pues para nosotros llevarle otro programa. Nuestra música es favorita cuando son las 12:59, cambio digital. Bueno, muchachones, ya pueden enviarnos mensajes al 0412-77-77445 y el 0414-595-5368. Bueno, compadrito, vamos a saludar a esa gente pues que ya están reportando la sintonía. Don Cipriano allá en Pozuelo, por ahí le dejó un mensaje, chico, don Cipriano. También Vladimir Herrera desde Manrique reportándose. El amigo Eduardo Moreno, el hombre del Pablo Cochinero. El que no se ha reportado todavía es mi buen amigo don Enrique Raga de allá del Retazo Agrícola. Don Enrique, ¿dónde estás por ahí? ¿Será que está en el monte todavía? No, pero
0: don
1: es que
0: Enrique Raga, ¿verdad? Tenemos ya que no sabemos nada de él.
1: Claro, tenemos preocupado ya.
0: Sí, señor. Aquí nos está escribiendo mi pana Miguel, ¿vale? Miguel, yo lo tengo aquí anotado como Miguel del Espara. Ajá, Miguel, caramba, Miguel, se me olvidó el apellido tuyo, de pana que sí. Estamos en El Artesano, en la tapicería de los chilenos. La sintonía es total. Para que me complazcas con tiempo, Sabana no vuelve, de Reinaldo Armas. Éxitos, colega, buenos saludos, hermano. Éxito.
1: Sí, Miguel, chicos, tú sabes que yo conocí también un amigo, llamó Miguel, que era es del Potrero.
0: No, pero este Miguel sea amigo mío, aquí está, este es el hombre que... Ah, aquí está la foto, chico.
1: Sabelo.
0: Tú sabes que yo le di la cola... Aquí está, tú lo conoces.
1: Ah, claro, claro, él es el... Trabaja de chofer de escolar.
0: Ajá.
1: Es, claro.
0: Chofer escolar, cargaba una ranchera amarilla.
1: Ahorita lo veo en una moto.
0: En una moto. Tú sabes que él andaba... primero andaba en una bicicleta.
1: Ajá.
0: Y entonces yo me lo encuentro por ahí, por el callejón La Planta, Corro, atienda allí.
1: Caramba, caramba.
0: Don Tomás Torres, atiéndale.
1: Le volvió la alegría al corral, vamos
0: a ver. Sí, señor, vamos a atenderlo, después seguimos con el cuento de Miguel.
1: Debe de un familiar, chico.
0: ¡Aló!

0: Ahora lo visito con seguridad, ¿oyó?
1: ¿Qué pasa ahora? Está bien, don Tomás. Señal de vida. Ay, Dios mío, Corbota. Bueno, don Tomás. Listo, bueno, don Tomás Torres, hay que visitarlo, corro. Ay, sí, Dios, Corro, pues yo estaba asustado porque tú sabes que sale el nombre. Claro. Sale el nombre completico aquí, don Tomás Torres, pero uno no sabe si es algún familiar, ¿verdad?
0: Claro,
1: pero vamos a tener ahí con miedo. ¿Tú sabes quién me llamó ahorita? Hace ratico me llamó doña María. Ajá. Doña María Costa. ¿Tenemos otra llamada?
0: Vamos a ver quién nos llama por aquí.
1: Vamos a ver. ¡Aló!
2: ¡Corro!
1: ¡Ey! Otro difunto, corro. ¡Aló!
0: Este es el de Tinaquillo,
1: creo yo. Tinaquillo, no, se está fino.
0: Sí.
2: ¡Chamo! ¡Jesús!
1: ¡Ajá, Jesús, claro!
0: Echaron el cuento de Jesús.
2: Mira, pon una dos canciones de Jesús Moreno por ahí si la tiene, chamo. ¿Viste?
1: Está bien, papá, con mucho gusto.
0: Tranquilo.
2: ¿Ah?
1: Tranquilo. Dale, pues. Bueno, saludos. Bueno, mira, están apareciendo, Corropocha. Están apareciendo,
0: chico.
1: Mira, aquí el hombre se llama, aquí está, Miguel Ramírez, chico. Miguel Ramírez. Ajá, es tiempo que se va, no vuelve, Corropocha. A ver si la tenemos por allí, de Reinaldo Armas. Tiempo que se va, no vuelve. Y si vuelve, no lo quiero. Ajá, está muy cotizado, muérgalo, dice. Ajá, echamos el cuento, Miguel. Y entonces, Miguel no quiere que eche el cuento. Entonces me dice, yo voy en la moto, corro.
0: Ajá.
1: Tú sabes la laguna esa que se hace allí en la planta, ¿no? ¿Sabes que se represa el agua allí?
0: Claro.
1: En la planta. Y entonces yo le digo, agárrate de ahí, Miguel, elimine la bicicleta. Entonces yo le digo, agárrate de la parrilla de la moto, Miguel. Y el hombre se agarró, Corropocha, cuando íbamos pasando exactamente donde está, se llena de agua eso allí. Corro, cuando volteo para atrás lo veo acostado allí en el...
0: ¿Nadando?
1: Nadando, nadando. Entonces el hombre se para rápido. Le digo, ¿qué te pasó, Miguel? Me enredé, chico, y me caí. Yo le dije, vuélvete a agarrar. Entonces se volvió a agarrar. Y tú sabes dónde está el canal allí, que uno pasa en las margaritas.
0: Claro.
1: Tú sabes que hay otra batea.
0: Otra batea.
1: Cuando volteo lo veo otra vez acostado.
0: Ah, no, pero es que el hombre no...
1: Yo le digo, y es que va rascado. Yo le digo, agárrate otra vez. Me dijo, no, ya está bueno, ya. La tercera es la vencida, me
0: no,
1: dijo.
0: Chico, ¿ah? ¿Será que empezaba a llegar más rápido?
1: No, yo por... no sé. Seguro que nadando. Yo le dije, el canal queda allá al lado, chico.
0: Ey, pero es del hombre.
1: Claro. No podía ver el charquito ese porque chapulún.
0: Pero andaba solo, menos mal andaba solo.
1: No, menos mal. Pero andaba en bicicleta. Pero yo no sé qué le pasaba, que se enredaba.
0: Carajo.
1: Se enredaba porque quedaba una sola mano y la otra iba agarrado así de la parrilla. Cuando yo sentía la cosa,
0: pero tú lo llevabas al lado.
1: Claro.
0: Ay,
1: y entonces Dios. Cuando yo ¡prum!, escuchaba el golpe y volteo, lo veo boca abajo ahí en la...
0: Agárrate bien.
1: Yo le dije, bueno, pero vamos a darle. Entonces dale otra vez. Se agarró otra vez. Yo me paré y él se agarró otra vez. Cuando llegamos a la Margarita se volvió otra vez a caer. Corro.
0: Ah, no, chico.
1: Y yo le digo, no,
0: compadre.
1: Yo le digo, no, yo no me voy a... Y yo arranqué, compadre. Bueno, saludos, Miguel. Un abrazo para ti, hermano querido.
0: Bueno, chicos, échate el cuento ahí de la señora María, que me dijiste que te llamó.
1: Ajá, la señora María de allá de... Eso es La Guadita, ¿verdad?
0: La Guadita.
1: La Guadita, me dijo que se le han dañado 3 radios.
0: ¿Sí?
1: Ajá, yo no sé qué es lo que pasa allí. Yo le dije, pero ¿tiene algún corto? El radio, le digo yo. Y me dijo, no, yo no sé qué es lo que pasa, pero cada vez que compro un radicito se me quema.
0: Se le quema.
1: Uno dice que se lo queman en el lomo.
0: No será que se lo baten en la cabeza.
1: Ya se lo bate al suelo, no. Yo no sé. Porque de paso le pregunté por su señor esposo.
0: Don Celedonio, diga nombre.
1: Claro. Don Celedonio, le digo, ¿cómo está Don Celedonio? Me dijo, ni sé de él, me dijo. Debe andar donde la novia.
0: Ahí donde están los radios.
1: Sí.
0: Ahí están los radios acabados, la pobre así, cabeza de Celedonio.
1: Me dijo, chico. Yo ni sé de él, me dijo. Ay, Dios.
0: Nah,
1: y después le cuento lo que me dijo realmente, pues yo le dije, ¿dónde estará? Me dijo, allá donde... Pero ay, yo después Dios. Le digo el término.
0: Bueno.
1: Que ella usó para eso. Ay, Dios.
0: Bueno. Hoy es miércoles 14, chicos. Bueno, estamos contentos porque se está reportando mucha gente oyente de este programa. Fieles oyentes.
1: Que estaban perdidos.
0: Estaban perdidos. Mira, vamos a nombrarlo aquí de una. Pues se reportó María, doña María Acosta. Jesús de Tinaquillo y don Tomás Torres, que era el que nos tenía más preocupado, don Tomás Torres. Ya teníamos casi mes y pico que no sabíamos de él.
1: Claro, porque don Tomás Torres, ¿qué edad más o menos le calcula usted, don Tomás, corro?
0: Tiene 78.
1: Sí. Y entonces, bueno, un
0: poquito. Ahí en pan de trigo.
1: Ajá, un poquito allí, es que se perdió así.

0: Sí, yo
1: y uno, pero bueno. ¿Ah? Ay, no, pero ya gracias a Dios ya está.
0: Preocupa.
1: Que estuvo, no, sí. Que estuvo.
0: Claro, igual que Miguel Castro también. Menos mal que Miguel se ha reportado dos, claro, días, tres días.
1: Sí, porque también es, sí, fuerte, llevando candela y, claro, y después se baña y después.
0: Sí, claro,
1: peligroso.
0: Claro.
1: Y otro que se reportó o no se ha reportado es el esposo de Doña María, ¿cómo se llama? Don Celedonio.
0: Celedonio Pacheco también.
1: Que también tiene su, sus, sí, días.
0: Bueno, vamos a entenderlo ahí porque él anda de gira, ¿viste?
1: Tú sabes a quién tenemos tiempo que no sabemos ni de él ni de la esposa, que es la señora Miguelina con...
0: Ah, don José Mujica.
1: Don José Mujica.
0: Caramba, eso también nos tienen,
1: sí, tienen preocupado porque no hemos visto nada, no sabemos nada.
0: La señora Narcisa se reportó ayer.
1: Ayer también.
0: Sí, porque... tenía rato.
1: Bueno. Ten pendiente y reporte en sintonía porque uno se imagina que lo agarró el del Silvio, ¿verdad? Corropocha.
0: Claro, chicos.
1: ¿Ah? No, ¿ah? Y entonces, mira.
0: Ay, lo agarró el Silvio.
1: No, lo agarró el Silvio uno. Ay, y uno tiene que saber, por lo menos, para apoyarlo en algo, ¿verdad?
0: Sí, Corropocha. Claro, claro.
1: Bueno, 1:08. Vamos a arrancar con buena música y enseguida estamos de vuelta. Echando broma un rato, muchachones, echando broma un rato a través de Favorita 106.1 FM. Un abrazo para todos.
0: Bueno, vamos a complacer pues a mi buen amigo Jesús allá en Tinaquillo. Vamos a colocarle este popurrí de Jesús Moreno.

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0: Tu hora favorita, 1:38 minutos.
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0: La hora en favorita, 1:40. El tiempo pasó, pero a millón, Corropocha. Ah, colocamos por allí varios popurrí, ¿no? Que llaman, creo que de Jesús Moreno y Reinaldo Arma, para complacer peticiones. Por allí no sé si sonó la canción que nos pidió Miguel Ramírez, Corro.
1: Caramba,
0: Tiempo que se va no vuelve.
1: No sé, no
0: sonó por allí. Bueno, que estamos comiendo.
1: Estábamos comiendo ahí. Escuché, fue la última que la que sonó. ¿Cómo?
0: La quiero y qué.
1: La quiero
0: esta
1: y qué.
0: Fue, ¿verdad?
1: Sí.
0: Bueno, Miguel.
1: La quiero y no sé.
0: Agarrando yo que sea fallo, Miguel. Agarrando yo que sea fallo. Mira, ay, Dios mío. Gracias a Miguel Ramírez y a Miguel Castro, chicos. Hay que darle las gracias. Él nos va escuchando en el camino. Vamos a entretenerlo, Corro, porque el hombre lleva sueño.
1: Sí, lleva sueño. Yo le dije, moca pues por ahí.
0: Oye, Garza, pues.
1: Mire,
0: oye, Garza,
1: que, allí mira, la... mire que anda con la mandaguarapo.
0: Ah, pero es que anda con la patrona.
1: Claro, de
0: caramba, no podemos hablar nada.
1: Es de no es bolsa.
0: Sí, no podemos hablar nada.
1: Allá estaba, mire, ¿sabes que yo digo allá y pego un grito, Miguel? Dice él y que lo desperté porque estaba dormido en la silla.
0: Ya está, sí. Dormido, está trasnochado.
1: Sí, entonces me echó el cuento que está echándole pichón desde las 12 de la noche.
0: Sí, es verdad.
1: Se acostó a las 9 de la mañana y se paró a las 12. Y mire, se vino para acá, para San Carlos, a hacerlo delivery, es que llaman.
0: Ajá, ah, sí, a repartir pues sí. Todas los encargos.
1: Donde no hubo ganancia fue para cabra.
0: A entregar los encargos, sí, no, ahí ah, siempre no. Hay ganancia.
1: Ah, no, porque hay dos amarraditas ahí que ahí sí no hay...
0: ¿verdad? Claro, sí, es verdad, tienes razón. Gracias, hermano, muchísimas gracias. Miguel Castro. El hombre de las hallacas. Vamos a ver qué nos dice acá nuestro amigo Miguel. Deja los cuentos que gallina no ve de noche ni zamuro cae en trampa. Ajá. Le faltó todavía un pedacito allí.
1: Sí.
0: Deja los cuentos que gallina no ve de noche ni pavo camina en lo oscuro. ¿Ah?
1: Vamos a ver quién nos llama por aquí. ¡Aló!
2: ¡Aló! Buenas tardes.
0: Buenas tardes.
1: Caramba, te como que chicho.
0: Una voz.
2: Sí, vale, me estoy desarrollando ahorita.
0: Ah, te está desarrollando. Tiene una voz así como me lo diera, ¿qué dices, Corropocha?
1: Sí.
0: Ah, Dios. Chicho.
1: Caramba.
0: Bueno, vale.
1: Pero no ande tan apurado yo, porque después hay que más.
0: De cuando... Ajá. Sí. ¿Y de cuándo no tomé ese niño?
2: No, chico, ya salió para
0: el calendario. El sábado, ¿te fueron para allá para arriba, para allá para... ¿cómo se llama? ¿Para Valle Hondo?
2: No, no pude ir porque tenía unos compromisos por aquí previo y entonces...
0: Va, que hablas fino, ¿viste?
1: Señor.
0: Caramba.
1: Ahorita cuando nombre el pavo dice pavo.
0: Sí, vamos, estuve unos compromisos allí sí, un poco serio. Y
1: sí, tenía caramba, que ir palpado.
0: Tenía que ir palpado porque bueno... Compré por allá un hot dog, imagínate tú. Chicho, ¿todo fino entonces?
2: No, este fin de semana tampoco puedo ir porque sentí los papeles de vacaciones por el ministerio, entonces tengo que cumplir la última guardia que día sábado.
1: Ah, no, bien. No diga la última porque...
0: No diga eso.
2: Bueno, la última vez que salí de vacaciones.
0: Ah, ¿no? Pero pongo un muñeco allí, sí. Pongo un muñeco. ¿Quién lo va a saber?
2: Hay que reportar por lo menos una vez a la semana porque no lo agarre recibido aún.
0: Sí, verdad.
1: Claro, es verdad, tiene razón.
0: Bueno, mira, Chicho.
2: Una
0: de Wilmer, ya te la vamos a colocar.
2: Vale, pues.
0: Bueno, pues. Mira,
2: Corropocha, tuvimos una reunión ahí a que José Antonio.
1: ¿A dónde?
2: A que José Antonio.
1: Ah, que la vieja.
2: Que la vieja.
1: No, dar. ¿Cuándo?
2: El domingo.
1: Ah, bueno, ya lo dijo.
2: Estamos en solidaridad ahí con Francisco Cirlo.
1: Ah, dale, está bien. El Mochilanga.
2: Hey, ahí está, ahorita. Y siempre nos reunimos ahí los domingos. Y bueno, ya tenés que invitar a Corropocha, a ver qué hacemos aquí. Pues.
1: No, dale,
2: así
1: dale.
2: Que a veces hacemos una reunioncita entre los jovencitos, pues, que son más o menos de 45 para arriba.
1: Sí, yo creo que ahí el menorcito es la vieja y tiene. Ya llega casi a los 50. No, pasa, yo creo que pasa.
2: Ah, sí, por ahí está rompiendo.
1: Sí, porque usted tiene cuánto, 70 y cuánto.
0: Pura Elvirita.
2: Ah, yo voy a
0: sofrita 6-3.
1: 6-3, bueno, el mocho debe tener, sí, el mocho sí debe tener los 70 y pico.
2: No, tiene 6-6.
1: 6-6.
2: Sí.
1: No, yo creo que es embuste,
0: no es verdad. Mocho más viejo que el arco de Orupe.
1: Oh, ha recorrido toda la tapidería de...
0: No.
1: ¿Ah?
2: Ahora me he pillado, pues eso me...
1: Ah, bueno. No, pero el hombre ronca, según él.
2: Sí,
1: sigue roncando duro.
2: Y te puedes sacar por ahí el domingo, por ahí,
0: 2 de la
2: tarde.
0: Ni lo diga dos veces. Te veo hasta ahorita ya.
1: Dale, sí, va. Ya voy a colocarlo aquí en la agenda.
2: Ok, pero yo voy a tener por ahí a ver un poquito de tizán y broma así.
1: Está tranquilo, yo sé.
0: Está bien.
1: Mira, saludo al Pelón y a Burger. ¿Burger qué?
2: Maya Burger. Porque la hija
1: ella
2: es el menor, pues, la menor, la niña
1: se llama Maya. Bueno, saludos pues al Pelón ahí. Dale, yo ahorita acabo de pasar por ahí. Vi fue al señor ahí, al abuelo de Pelón, al chiquitico, a la andaeta.
2: Es el papá de
1: Nelly. Sí. Don Felipe, ¿qué se llama él, verdad?
2: Sí, está llegando a los
1: 90. Sí, ese está mayordomo. La verdad que no se le ve, no se le ve las arrugas, ¿verdad? Nah, bueno, dígame, él es muy parecido a Freddy. Y Freddy sí, tiene, Freddy como que es el mayor.
2: No, el mayor ahí es...
1: Es Oscar, sí. Pero igualito, esos muchachos no se le ve en la cara que no pasan de 50 años.
2: No, sí. Es que mi compadre está temprano conmigo.
1: Sí, yo sé, ya sabe yo. Bueno, Chichito... Ya te vamos a complacer entonces con Wilmer, ¿oíste?
2: Dale, pues, muchas gracias, Dios.
1: Dale, güey. Este es Chicho Carrillo de allá de Las Margaritas, chico, ¿viste?
0: Bueno, en Maya Burger.
1: Maya Burger. Tienen
0: hamburguesas, pero bien alentaco, ropocha. Sí. Pero hay que pedirlas por allí el viernes para comérselas el sábado, porque eso se la pasa un gentío ellos,
1: full,
0: ¿yo?
1: Full.
0: Sí, señor, sí. Se la pasa un gentío allí.
1: Sí.
0: Cuando hay un gentío es porque la mercancía está buena.
1: Claro que sí, eso es verdad.
0: Porque usted a veces se ve por allí... solo y me dice no papá no, pero uno pasa por allí, se la pasa pero full. Sí, señor. Bueno, gracias a Dios. 1:46, Corropocha, vamos a un ratico de música otra vez, hay que nos quedan unos minutos.
1: Sí, vamos un ratico de música aquí, vamos a escuchar un par de temas para entrar entonces a la despedida. Por antes de la despedida vamos a saludar a Vladimir Herrera, que nos escribe por acá. Dice: epa, corro, ya en sintonía hoy no hay programa. Claro, aquí estamos en el programa. Dice por acá, hoy de cumpleaños su esposa, ella se llama Denny. Ah, bueno, se llama Denny. Esta es la esposa de mi buen amigo Vladimir Herrera desde Manrique. Saludos pues y felicidades pues para su señora esposa, Vladimir, que siga cumpliendo muchos, pero muchos años más. Así que bueno, hoy hay torta en la casa de mi buen amigo Vladimir Herrera. Bueno, vamos a avanzar con música, vamos a escuchar un par de temas para regresar con la despedida del programa. Vamos a escuchar por aquí a Marcos Tobar. Este tema lleva por título Mi Panal de Miel. Ya regresamos.

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0: Tu hora favorita, 1:53 minutos.
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0: La hora en favorita, 1:54. 1:54. Tenemos en línea Fortunato Herrera, chicos, que por allí nos hacen llamado, o hace un llamado, ¿no?, a la gente de Hidrovén para que le resuelvan la problemática del agua allá en la comunidad de Mapurite. Buenas tardes, Fortunato.
1: Buenas tardes, Francisco Montaña. Voy a empezar a hacer el texto para el Francisco Montaña de la Corrupción de Ventana para hacer un llamado a la empresa Hidrovén en el estado de Coahuila para que se adoque a buscar el problema, solución al problema del agua aquí en Mapurite, ya que estamos consumiendo agua que no está apta para el consumo de algunos pozos que están a flor de tierra. Y por otra parte, los niños se están enfermando con vómito y diarrea. Así que llamarlo para gente de Hidrovén, que se acuerden de Mapurite, que vieron eso a nivel de Caracas, que qué pasa con el equipo que no ha llegado para el estado boliviano de Coahuila. Adelante, tuyo.
0: Gracias, Fortunato. Ahí tiene pues ese reporte, mire.
2: Reporte bueno, claro, yo.
0: Un reporte bueno
2: de allá de la comunidad. Estudio.
0: Adelante, estudio. Como todo un profesional, sí, chico. Ah, Fortunato Herrera haciendo un llamado pues para su comunidad allá en Mapurite. Bueno, que le resuelvan esa situación que tienen allí con respecto al suministro de agua potable, agua servida, que llaman, ¿no? ¿Verdad, Corropocha?
2: Sí.
0: El agua para uno, el consumo humano, ¿vale? De verdad. Hace falta allí una solución pues inmediata, como dicen, lo más pronto posible allí en Mapurite. Es el llamado que hace pues esa comunidad a los amigos de Hidrovén para que por favor se aboquen a resolverle esta situación allá en Mapurite. Bueno, gracias, Fortunato. 1:56, estamos listos, Corro.
2: Estamos listos, compadre, estamos listos. Bueno, ahí complacimos pues ya a nuestros oyentes, colocamos ya a Marcos Tobar con este tema, Mi Panal de Miel. Y Rafael Garrido con ese tema que lleva por título Petronila. Vamos a saludar rapidito aquí a mi buen amigo Cheo Guzmán. Este mensaje es de ayer. Discúlpame, amigo Cheo, que ayer no. Este mensaje no me llegó en el programa, ¿viste? Me llegó, fue como a las 2 de la tarde, 2 y algo, cuando yo estaba en la casa. Bueno, este es nuestro amigo Cheo Guzmán. Este es un amigo, pues, que es amante, pues, de nuestra música venezolana y es hermano de Guzmán, chicos, de Richard Guzmán, de acá de San Carlos. Bueno, él nos escribió ayer, dice: saludos, Cheo Guzmán en San Ramón, pendiente del programa. Sí, señor, dice por acá nuestro hermano Cheo Guzmán. Bueno, saludos para ti, Cheito, siempre nos escucha. Bueno, saludamos aquí también, Cheo, a don Tomás Torres, que se reportó hoy. Yo esta tarde voy a visitarlo, a don Tomás Torres. Bueno, chiquito, ya estamos entonces sobre la hora, ya es la 1:57 minutos.
0: 1:57, nos despedimos en nombre pues de don Rafael Muset en la dirección de la estación, el catire Luis Miguel en la coordinación general, la logística encabezada por Richard Guzmán y todo ese equipo de trabajo, también los controles y la conducción, Santos Polanco, la Corropocha del Llano y este servidor Chico Santa. Y un abrazo fuerte para todos, hasta mañana.
2: Bueno, despedímonos entonces con Wilmer Tobar para complacer al pana Chichito Carrillo allá en las Margaritas, que solicitó un tema de Wilmer. Bueno, ahí lo vamos a colocar, esto pues lo más reciente, 2 estaciones sin ti, lo más reciente pues de Wilmer.

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2: Tu hora favorita, 2:01.
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0: Tu hora favorita, 2:53 minutos.
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3: Tu hora favorita, 3:11.

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1: Tu hora favorita, 3:52 minutos.
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0: Tu hora favorita, 5-6 minutos.
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Saludo mi gente de Cojedes. Les envío un abrazo desde Paz de Ariporo en el Casanare de Bravío, mi tierra y también mi cuna. 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